Gloria sea al Señor Jesucristo. Bendito el nombre del Señor. Gracias al Padre por su amado Hijo. Que Él siga siendo el objeto de nuestra contemplación y que Él siga siendo formado en nosotros. En este tiempo hablaremos de el Señor Jesús como ejemplo en su ministerio. Hay versículos que en sí mismos podrían dar un resumen de lo que fue el ministerio del Señor Jesús. He escogido dos de entre tantos que hay para que miremos al inicio de este estudio. Hechos capítulo 10, versículo 38, es una preciosa descripción del ministerio del Señor Jesús. Cómo Dios ungió con el Espíritu Santo y con poder a Jesús de Nazaret, y cómo éste anduvo haciendo bienes y sanando a todos los oprimidos por el diablo, porque Dios estaba con él. Anduvo haciendo bienes. Ese fue su ministerio. Y también en Marcos, capítulo 7, versículo 37. Y en gran manera se maravillaban diciendo: bien lo ha hecho todo. Hace a los sordos oír y a los mudos hablar. También la frase allí que nos habla del ministerio del Señor: bien lo ha hecho todo. ¿Y qué fue ese todo que el Señor anduvo haciendo en su ministerio? Mateo diría que Él anduvo por muchos lugares enseñando, predicando y sanando. Y cuando usted y yo hemos aceptado al Señor Jesús en nuestro corazón y de verdad queremos conocerle cada día más, tenemos el precioso recurso de la Escritura. Quien quiera ver al Señor Jesús ha de venir a la Escritura. No hay otra fuente más segura. Entonces vamos a hacer en esta mañana un pequeño paseo por la Escritura, mirando al Señor Jesús, enseñando, predicando y sanando. Por favor, abramos los ojos de nuestro corazón en esta mañana. Miremos al Señor. Y en cada porción que leamos, miremos al Señor en su ministerio. Recordemos, antes de aparecer el Señor en su ministerio público, que Juan el Bautista le anunciaba. Y Juan el Bautista tenía sobre sí la mirada de todo el pueblo, al punto que muchos preguntaban si era él el Mesías esperado. Pero ¿qué decía Juan? Yo no soy. Después de mí viene uno mucho más poderoso, al que ni siquiera soy digno de desatar sus sandalias. El pueblo esperaba entonces a su Salvador, a su Mesías, al ungido de Dios. Tal vez el pueblo le esperaba más con los ojos físicos que con los ojos espirituales. Tal vez esperaban a un libertador guerrero, a un batallador físico. ¿Y quién aparece? Jesús, el carpintero, el hijo del carpintero de su aldea, el hijo de José. Vaya libertador, vaya héroe. Pero es que nuestro héroe es el héroe, no es un héroe. No es el héroe prefabricado por la mente humana. No es el Schwarzenegger de la Biblia. Es el Cordero de Dios que quita el pecado del mundo. Es aquel que bajo el velo de un humilde Galileo era el Salvador. Aquel de quien el profeta Miqueas habría dicho: sus salidas son desde los días de la eternidad. Pedro después diría:

que Él, el Señor Jesús, era ese Cordero destinado desde antes de la fundación del mundo. Pues bien, en la persona de ese Galileo estaba Dios hecho hombre, recorriendo el mundo que Él mismo había creado y mirando el estado de sus criaturas. De su ministerio se ha hablado ayer, todo el día se habló de su ministerio, de una u otra manera. Tal vez algunos pasajes ya han sido mencionados, así que pasaremos rápido por allí. Pero hay aspectos de su ministerio que debemos contemplar, porque todos nosotros, los hijos de Dios, estamos llamados al ministerio. A veces hemos creído que ministerio es

0: que cuando hay alguien que tiene necesidad de un consejo, sepa que ahí puede llegar a tomarse un cafecito, a orar juntos, a leer un versículo, a encontrar ayuda en el Señor. Y toda esa interacción se va dando en el ambiente del hogar. Y los niños están ahí viendo. Y los niños están absorbiendo lo que está ocurriendo allí. Y esos consejos que le están dando a la hermana fulana porque tiene problema con su esposo, el niño lo está escuchando desde niño. Y ese tiempo de oración con el otro hermano o reunidos allí juntos, está escuchando, está viendo, está experimentando lo que es la vida de asamblea ahí mismo en su hogar. Hermanos, nuestros hogares pueden ser, así como lo fue el hogar de María con su hijo Juan Marcos, pueden ser semilleros de la asamblea, donde como producto secundario, podríamos decirlo, nuestros hijos ven y aprenden y experimentan eso que está ocurriendo. Vamos a inclinar la frente. Yo les invito a que tengamos un minuto de silencio. En el cual cada uno de nosotros vamos a reflexionar sobre nuestra propia vida. Los que somos padres, madres de familia, pensemos en el ejemplo de José y María, en su crianza del niño Jesús. El ejemplo de Ana como madre de Samuel. El ejemplo de la madre de Moisés. El ejemplo de Eunice y Loida con Timoteo. El ejemplo de María, la madre de Juan Marcos. Y pensemos en una cosa concreta que el Señor nos ha destacado esta mañana. Tal vez un área de nuestra vida donde estamos flaqueando en nuestro matrimonio, en nuestra vida de hogar. Y el Señor nos ha estado tocando la conciencia. Tal vez algo que ya conocíamos con nuestra mente, pero que hasta el momento no nos hemos resuelto a ponerlo por obra. Y pídale al Señor, allí en oración privada con Él, que el Señor le ayude a que en su matrimonio, en su hogar, haya esa fe no fingida, ese sincero entregar los hijos al Señor, criarles en el amor, en el temor de Dios. Dar ejemplo personal. Y para los que están aquí, que no son padres de familia, tal vez jóvenes, señoritas o adultos, pero que no están así en un círculo de familia, que no tienen hijos a su cargo, sin embargo, sigue siendo cierto que Dios le ha puesto en contacto con otros seres humanos con quienes tiene parentesco, ya sea como padres o como hermanos, tíos, abuelos. Y Dios quiere usarle a usted como herramienta en su mano para ayudar a llevar esos otros familiares suyos a Dios, para ser ejemplo para que ellos también crezcan en comunión con Dios. Dios y Padre, tú nos conoces a cada uno. Tú conoces nuestras áreas de debilidad. Tú conoces la necesidad de cada corazón. Señor, ayúdanos a que en estos asuntos del hogar cristiano podamos, cada uno allí donde nos has puesto, en el papel que estamos jugando en estos momentos, podamos ser un utensilio limpio, dedicado a tu servicio, para que tú nos puedas usar para ayudar a nuestros hijos, a nuestra esposa, a nuestro esposo, nuestros padres, nuestros hermanos, nuestros nietos, a que ellos crezcan en comunión contigo. Ayúdanos, Señor, no porque lo merecemos, ni porque somos fuertes, todo lo contrario, reconocemos que somos débiles y que necesitamos de tu ayuda. Gracias, Señor, porque tú te especializas en los casos imposibles. Tú eres el Dios de milagros. Y tú quieres obrar esto en nuestra vida y la vida de nuestra familia. Señor, ayúdanos. Para la honra y gloria tuya lo pedimos. En el nombre de Jesús. Amén.
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2: Hoy vamos a hablar sobre la sexualidad.
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1: Also von dem, was richtig ist und von dem, was falsch ist.
2: Han pensado en lo que es correcto y lo que es falso.
1: Und viele meinen vielleicht, das sei von vornherein vollkommen klar.
2: Algunos piensan que ya de antemano todo está claro.
1: Aber eben das ist es nicht.
2: Pero no es tan claro.
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1: Und dann sind auch die Verhältnisse, wie man zusammenlebt, ganz unterschiedlich.
2: Y también las condiciones en las cuales viven los sexos juntos son diferentes.
1: Letztlich hängt es auch sehr stark damit zusammen, was die Grundlage der eigenen Meinungsbildung ist.
2: En última instancia, todo depende de la base sobre la cual estamos haciendo o construyendo nuestra opinión sobre los sexos.
1: In Europa waren in den vergangenen 1500 Jahren galt die Bibel als Grundlage für das Verständnis von Sexualität.
2: In Europa, últimos 1500 años, la Biblia fue la base para definir a los sexos.
1: Das war, vorher gab es dann die germanischen Auffassungen.
2: Antes existían las opiniones, los conceptos germánicos.
1: Und die waren ganz anders, als das später von den Christen gewesen war.
2: Conceptos de los germanos eran diferentes a los de los cristianos.
1: Und bis heute ist das ja in manchen Ländern, in denen der christliche Glaube nicht so verbreitet ist, gibt es immer noch ganz andere Vorstellungen.
2: Y en países donde la fe cristiana no se ha expandido tanto, hay otros conceptos en cuanto a los sexos.
1: Zum Beispiel in manchen afrikanischen Gesellschaften gibt es bis heute die Polygamie.
2: Algunos países africanos hasta hoy existe la poligamia.
1: Oder bei manchen Schamanen ist es so, dass sie in die Rolle eines anderen Geschlechts hineinschlüpfen.
2: Y en el caso de Schamanes, ellos asumen el rol del otro sexo.
1: Also sie sind eigentlich Männer, aber sie treten dann als Frauen auf.
2: Son hombres, pero se presentan como mujeres.
1: Das soll ausdrücken, dass sie so zwischen den Welten sind.
2: Sie quieren expresar con eso que están prácticamente saltando entre dos mundos.
1: Zwischen der irdischen Welt und der Welt der Geister.
2: Y quieren representar con eso que están saltando en el mundo terrenal y el mundo espiritual.
1: Und im Islam gab es dann beispielsweise auch solche Harems, das war auch in Ordnung.
2: Lo que se conoce en el Islam fue el harem.
1: Ein Mann durfte mehrere Frauen haben.
2: Un hombre podía tener varias esposas.
1: Die einzige Bedingung war, dass er sie auch versorgen konnte.
2: La única condición era que él podía mantenerlas.
1: Und eine Frau galt dann juristisch im Islam ungefähr halb so viel wie ein Mann.
2: Jurídicamente en el Islam una mujer valió más o menos la mitad que un hombre.
1: Das ist bis heute noch der Fall.
2: Es una realidad hasta hoy día.
1: In einem islamischen Land, in dem die Scharia herrscht,
2: en un estado islámico donde reina la Scharia, la ley musulmana,
1: da gilt die Aussage einer Frau vor Gericht halb so viel wie die eines Mannes.
2: Ahí vale el testimonio de una mujer ante la ley la mitad de lo que vale el testimonio de un hombre.
1: In Europa und wahrscheinlich auch bei uns haben wir uns lange Zeit daran gewöhnt, dass christliche Maßstäbe gelten.
2: En Europa y en nuestros países nos hemos acostumbrado a que los valores bíblicos sí reinan.
1: Von der Vorstellung, ein Mann heiratet eine Frau und die bleiben zusammen und sie lieben sich und sie bekommen Kinder.
2: Tenemos el concepto de que un hombre y una mujer se casan. Se aman, se casan, tienen hijos y quedan juntos.
1: Und in Deutschland war diese Vorstellung dominierend bis in die 60er, 70er Jahre.
2: Y en Alemania este concepto de matrimonio era dominante hasta los años 60, 70 del siglo pasado.
1: Und dann wollten sich immer mehr Menschen loslösen von dieser christlichen Vorstellung.
2: Y a partir de esos años más y más gente querían salir de esos conceptos cristianos.
1: Sie haben den Menschen gesagt, ihr werdet ja unterdrückt.
2: Decían a los otros, ustedes son oprimidos.
1: Ihr müsst euch davon befreien.
2: Tienen que liberarse de esa opresión.
1: Schaut danach, was du eigentlich machen willst.
2: Pensar en lo que realmente quieres hacer.
1: Und Ende der 60er Jahre begann das mit der sexuellen Revolution. So
2: y al final de los años 60, eso empezó con la revolución sexual.
1: Die Studenten damals in Deutschland hatten zum Beispiel den Spruch, wer zweimal mit derselben pennt, der gehört schon zum Establishment.
2: Los cristianos en aquel entonces tenía el lema, el que duerme dos veces con la misma, ya pertenece a los viejos, a los ancianos, al establishment. Ja. ¿Cómo? Los jóvenes decían eso, sí, los jóvenes.
1: Ja. Und das wollte man natürlich gar nicht.
2: Y esto nadie quería.
1: Man wollte modern sein.
2: Todos querían ser modernos.
1: Und sich nicht an eine Person binden.
2: Y no se querían atarse a una persona.
1: Und manche der Studenten, die wohnten dann zusammen in einer Kommune.
2: Y muchos de los estudiantes estaban viviendo en una comunidad.
1: Und dann sind da vielleicht 7 Männer und 10 Frauen.
2: Y ahí vivían juntos quizás 7 hombres y 10 mujeres.
1: Und es sind dann auch ein paar Kinder und keiner weiß genau, zu wem sie gehören.
2: También habían algunos niños, pero nadie sabía a quién pertenecían.
1: Die meisten dieser Studenten waren dann doch ganz normale Menschen.
2: Sí, la mayoría de esos estudiantes eran hombres normales.
1: Und nach ein paar Jahren hatten sie genug davon.
2: Y después de algunos años decían, suficiente.
1: Und suchten sich doch eine Frau.
2: Y buscaron una esposa.
1: Und die meisten sind heute verheiratet.
2: Y la mayoría de ellos son casados.
1: Aber das war so ein erster Revolutionsversuch gegen die bestehenden Ehevorstellungen.
2: Eso fue un primer ataque al concepto cristiano del matrimonio.
1: Und die nächste Stufe war dann Anfang der 70er Jahre.
2: La próxima escala, la próxima etapa fue al inicio de los años 70.
1: Man nannte das die wilde Ehe.
2: Esto fue llamado el,
1: also die ungeordnete.
2: El matrimonio, ¿cómo es? Wilde. Matrimonio salvaje. Concubinato. Sí, era un concubinato.
1: Ja. Genau, man lebt einfach zusammen, ohne geheiratet zu haben, und wenn man sich nicht mehr mag, geht man eben auseinander.
2: Se vive juntos sin haberse casado, y cuando los dos no quieren más, se separan.
1: Und ganz viele Menschen in Deutschland leben heute so.
2: Y muchos de los hombres y mujeres en Alemania hoy viven de esta manera.
1: Zwischenzeitlich gibt es sogar Politiker, die sagen, dass man die traditionelle Ehe auflösen soll.
2: Existen políticos que dicen que hay que disolver al matrimonio tradicional.
1: Ein Politiker von der CDU hatte gefordert, dass man die Ehen auf 7 Jahre begrenzen solle.
2: Un político de la Unión Democrática Cristiana exigió que hay que limitar el matrimonio a 7 años.
1: So spart man viele Scheidungsprozesse.
2: De esa manera uno ahora muchos procesos de divorcio.
1: Dann bist du nach 5 Jahren total zerstritten, dann sagt man, ach, warte noch 2 Jahre, dann ist vorbei.
2: Si después de 5 años estás totalmente peleado con tu esposa o esposo, espera 2 años y ahí termina el asunto.
1: Da spart man viel Geld und Ressourcen bei den Gerichten.
2: Ahí se ahorra mucho dinero y recursos en los estados judiciales.
1: Und wenn du deine Frau richtig liebst, dann kannst du noch mal eine große Hochzeitsfeier machen und sie noch mal für 7 Jahre heiraten.
2: Y si tú realmente amas tu esposa,